hacen las compras, no jodas. Vamos hablando, que la pasen bien. Hoy juega el Morning FC. Hoy grabamos podcast, tercer tiempo. Que la pasen bonito, sigan en sintonía del oficial de Todo Viene Presto. Nos encontramos mañana, si Dios y Andrés Quintana nos lo permite. Estaremos en vivo a partir de las 4 de la tarde en un relajo más. Mañana martes de jangueo. Pura tanda para descarrilar cristiana. Nos vamos, que la pasen bien, chao. ¡Oiga, enano!

0: Hasta ahorita me vengo levantando.
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1: Hola, dice Enrique, bendiciones. Un día más para poder intentar vivir como si fuera el último. 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Que no se arrugan. Dice, buena nota.

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12: Volvemos con Summer Reggae.

0: Jay Ahmed.
1: Ay, los que están. Ay, son. Así me desarmo. Big Chuna, piano. ¿Cómo dice? You man, Vanessa.

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4: Volvemos con Somero.

Saludos de Sweet Bites. Saludos, mi King, dice Chore de los Olivos, siempre en sintonía. Solo chum. Saludos para Pecas. También. Buenas noches, siguen llegando los mensajitos. A través del 866-10303. DJ Badet, DJ Ahmed. Live session, ¿cómo dice? Summer Reggae.

0: todos los stickers ahí.
1: ¡De nadie, papi! ¡De nadie!

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El Virilla. Para recibir esta llamada, espere en línea o marque 1. De lo contrario, cuelgue ahora. Su llamada ha sido aceptada. Hable, por favor.

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0: ¿O no me sigue todavía?
1: Yo creo que sí.
2: Si más y vuelvo a poner un ritmo así, lo vuelvo a partir. ¿Qué fue? Oasis.
0: Oasis.
1: La Trinidad.
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0: Cristiano.
1: Qué rico.
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0: Cristian, ¿no?
1: Eso suena muy rico.
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llamada ha sido aceptada.

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1: Perdona, jefe. ¿Eh?

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1: 6 de la mañana con 24 minutos. ¿Qué tal, Costa Rica? ¿Cómo están? Man, qué bonito escucharlos, qué bonito verlos, qué bonito, man, lo que sea, lo que les dé la gana. ¿Qué tal? Muy buenos días para todos. Ya hoy martes 6 de octubre. Man, qué lindo que es octubre, ¿eh? Ay, man. 5 días y cumplo años. Imagínate, qué seco. Chicamente me va a tocar. Saludos a todos los que están ahí en sintonía de la oficial de todo. Madre, si me escuchan que estoy hablando como raro, madre, tengo la muela hecha un botón. 866-1303. Saludos para todos los que están ahí, madre. Buena nota, madre. Ya saben, madre, si están agüevados, si están obstinados, madre, me va cambiando la actitud. Madre, si no puede pagar la pensión, hoy le cae esa harina, madre. Si no puede pagar el préstamo, papi, hoy le cae. Chiquilla, si lo dejó el novio, hoy le cae otro. Vamos pasando mensajes porque están llegando ya bastantes saludos para todos los que están ahí al WhatsApp, ma, y quiero saludarlos a todos porque yo sí paso los audios, no como otros.
2: Papazo, buenos días.
1: Ajá.

0: días, buenos días.
1: ¿Qué es zapazo?
0: Zapazo, caballo, animal, saludito.
1: ¿Todo bien, papi?
0: Yo te paraíso, Cartago, feliz martes.
1: Ni te cases ni te embarques. Tome, tome, lleve. DJ Bless, el DJ más sapo de todos, tómelo.
2: Ah, no es Marvin. ¡Feliz, papi!
1: Igualmente, papi.
2: Ajá. ¿Usted se va a empezar a listar a las 6? ¿O va a listar a las 6:30, man?
1: Seas necio, animal. 866-103-03. Póngale más, porque yo sí paso los mensajes. A todos, los que no sean amigos.

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1: Metámosle al martes, como tiene que ser, mae. Estamos martes, ya octubre, qué lindo. Ya fin de año, ya está ahora, ya es fin de año, qué chico. Mire, apareció DJ Calu, mae, el terror de las sillas plásticas.
2: El morning.
1: Dice DJ Calu, qué rico restregar con esa música. Qué lindo, ah, qué lindo, pero sí, qué rico. Básicamente. Saludos para todos los que están ahí, que están mandando. Mae, mande mensajes, mae. Están muy botados, están muy quedados, tome.
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1: Hágale, despiértese, animal.
3: Buenos días, DJ.
1: ¿Qué bien?
3: Papá de Liberia, Mora. Escuela de Moracia. Aquí conectados con un cafecito 1820, papá.
1: Ay, papá.
3: Todo bueno, ¿ah?
1: Qué chico,
4: qué rico tomar guaro hoy.
1: Ey, no. Tome, y tome.

0: no.
1: Ma, este DJ Marvin cree que yo estoy aquí, ma, agarrándome aquello, ah, qué bruto, ah. Me llama el animal este, ma. 866-103-03, ya lo voy a pasar, caballo monte.
2: O tapio, tapiza, paso. Ma, ya volví.
1: ¿Cómo le fue con esa tanda? ¿Volvió con la doña o volvió ya a la vida? Vamos a ver quién más. 86. Mire quién apareció, la chica Chocobanano. A ver qué dice la chica Chocobanano.
3: Buenas, azaroso.
1: Ajá, ¿cómo está?
3: Oye, le respira en la nuca, esos 40 ya, ¿verdad?
1: Vio, man. Vio.
4: Milan, buenas noches.
1: Como 40.
4: Alguno que sepa dónde me puedo comprar un Chocobanano.
1: Suave, como 40. No, señora. Papi, estamos de semana de cumpleaños. Qué rico, oiga. Ay. Fabián Zapazo, ¿qué me?
5: Cara de pipí.
1: No, man. Piesen, man.
5: Sí, con una empanadita a esta hora.
1: No, tráteme bien, man. Esta semana estoy cumpliendo años, man. En serio, man. ¿Qué, Bernice, tome?
6: ¿Qué dice, JP? ¿Qué,
1: papi?
6: Buenos días,
1: papi.
6: Actitud, mae. Cambio de actitud.
1: Actitud, cámbiame.
6: Mente positiva.
1: Exacto.
6: Éxitos a todos los azarosos.
1: Papi, métale sugar a la vara porque estamos feos. ¿Está huevado? No. Papi, no jale malas vibras, Y tampoco hable mal de la gente. Brille usted, no le apague la luz a los demás. Brille usted, hermano, brille usted. Sí puede brillar solo sin apagarle la luz a los demás, hermano. De la mañana con 31 minutos, vámonos a un pequeño corte y ya regresamos con más del morning. Ya saben, ma, que si estoy hablando medio raro, ma, es que tengo la muela hecha un, ma, es una cosa, viera qué linda. Paría, muela.

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0: Phillips. 6:38 a.m. Estamos de regreso acá en el Morning Choice. En el Morning Choice, lo que ya ustedes conocen. Saludos para Beto. Dice, buenos días, JP. ¿Cómo estuvo la carroza? Si ya está necio, mae. Mae, jame, mae. Estoy en semana cumpleañera, mae. Mae, sí, ya me di cuenta que ayer en el relajo me pegaron una basuría, mae. Parido, mae. 866-1303 para que mande ahí su reporte, su saludo. Ya sabe, mae, cámbiame esa carita. Vamos con todo. Este martes va a ser, mae, bendecido y producido. Saludos para Braulio, dice Animal. Salúdeme a DJ Marvin, que está de Cabanga. Dice que tiene una estaca en el corazón. Ah, lo dejó la doña, mae. Siga. Tome.
1: WhatsApp 866-1303.
0: Levántese ya. Nadie lo tiene, Jermán Marvin, por infiel. ¿Estése bien? Ignacio Nacho Zapazo.
2: ¿Qué dice J. Peach de la... Feliz cumpleaños, mi hermano.
0: Gracias, papi. Hasta el domingo es, el domingo cumplo, pero hey, gracias. Estamos semana de cumpleañera, vea, tome. Se vale todo esta semana. Y hoy me toca, qué chico.
2: Buenos días, muchacha, todo bien. Para seguir la línea.
0: Ajá.
2: Si lo dejó, la quería. Ahorita le cae otra.
0: No. Ese no era. Ese no era, animal. Pero es más legal. Todos los problemas tienen solución, así que póngale, papi. Agárrese la mano del hombre y usted va a ver que las varas van a salir bien. Van a salir bien, más despacio, pero bien, más.
3: Buenos días, feliz martes.
0: ¿Qué araña?

0: 866-1303. Saludos para Jason. Dice: mañana michelada desde Paraíso, de fondo del volcán Irazú. Mae, qué foto animal. Ve, maes, hay cosas porque es, maes, ser feliz, maes. Maes, la vista, la mañana, maes, qué lindo, maes. La chiquilla, maes. Tencha. Ah, no, ya Tencha no, maes.
1: Ahí me dice zapato.
0: Tome sapo.
1: Buenos días. Una consulta.
0: Dígame.
1: Quiero llegar a la moradita.
0: Mae.
1: ¿Cuándo me la presenta en persona para verla?
0: No. Si no llegó el viernes.
1: Dale el visto bueno.
0: 5 veces, mae. Imagínese cómo quedó esa vara. Cremita de rosas. Hágale, 866-1303, madre, quiero saludarlos a todos, porque yo sí saludo a los compas y a los que no son compas. Saludos para DJ Camo, dice: buenos días, Psycho Tímido, soy nuevo. Usted no es nuevo, no invente. Es más, que escriba gente nueva, madre. Uy. Oiga, reggaetoncito viejo, calidad. Tome. Mae, quiero saludar a gente nueva, mae, que nunca escribió. Vamos a ver, mae, porque después dicen, mae, si usted saluda a los amigos. Saludos para todos los de la buseta de Kevin, que se portan bien mientras no está Joana. Páseme el mío, ya voy a ir a dejar a la escuela. Ahí está Joana, ahí está. Eventos especiales, Mau. Tome. Saludos para Oliver Retana, dice: buenos días, saludos. Rico el pescado. Tú, mae, es que el rico que es, mae. Ay, yo espero comerme unos maestros días. Saludos para Nal, dice JP, que tengas un lindo día. Saludos para Dari, que no se quiere levantar y ya está atrasando. Saludos para Kay, que va para examen. Bueno, que le vaya muy bien, ya sabe, Kay, espero que haya estudiado, ¿verdad?

0: más que me siento como que esta semana es toda la semana, fin de semana, man, qué rico. Saludos, dice, desde Cartago, siempre conectados a paso. Saludos a Daniel, mae. A ver qué dice DJ Marvin, porque si no ahorita me llama la tóxica.
1: Maldito a la vida, weón.
0: Cállate. Ay, mae. Saludos para Alejandro Ice.
2: Buenos días, Otapi.
0: ¿Qué, papi?
2: Si amanezco de goma, me define como persona.
0: Mae, sinceramente.
3: Maldito alcohólico.
0: Sí. Dice Steven, yo soy nuevo en el programa, ¿me saludas? No sea necio, mae. Más viejo, mae. Mire, ahora sí le cayó excremento a la leche.
4: ¡Dios! DJ J. Peach de la O, mi amor.
0: ¡Ey, ey, ey!
4: ¡Feliz cumpleaños, mi amor!
0: Sí, pero mande. Pase simple. Esa vara de que le digan a uno feliz cumpleaños, si no le pasan simple, no me cuadra.
5: Oye, pedazo de animal.
0: Tome, Otto.
5: Le paso el queque o le doy chipón.
0: Madre, mejor.

0: Buenos días, zapazo.
1: ¿Qué, sapo?
0: Ah, saludos ahí, aquí le habla la yegua.
1: ¿Qué, yegua?
0: Saludos ahí a toda la gente. Tengan un buen día.
1: Exacto, mae, exacto. Es que bonito, mae. Una persona que le desea el bien a la gente, no que anda comiéndole el raw.
2: ¿Qué,
1: Rifle Pong?
2: Oiga, qué rico una empanada de carne.
1: No.
2: Salsa de tomate.
1: Chico, yo creo que me voy a comer una hoy. Chicamente.
2: Está hablando medio raro, es porque una de dos, o tiene la muela hecha un banano o tiene un banano en la muela.
1: No, no. Madre, aunque no crea, me voy a echar un banano para que se me quite este olor. Cata dice, hola, buenos días, Otapi, saludos, qué lindo escucharte, bendiciones, gracias, Cata, siempre, ella siempre es una cosa muy preciosa. Tome. Saludos para Anabel, siempre ahí, esa chiquilla es una cosa preciosa también, dice, hola, vamos, ma, el martes hoy, va, qué linda mañana, va, qué lindo, una mañana preciosa, mae. Hay salud, si no hay salud, ma, sí, hay trabajo, y si no hay trabajo, ahí estamos, ma, estamos vivos, es lo importante. Un día más para salir adelante, eso es lo que hay que hacer, un día más, un día a la vez, animal. Vámonos a un pequeño corte y ya regresamos con más del morning, ya los vengo a saludar, ya saben que si hablo medio tartamudo es porque sí, la vara está fea, la muela está jodida. Ya los vengo a saludar a todos, 866-1303, madre, ojalá escriba gente nueva que nunca escribe, madre, para saludarlos, buena nota. Súbale ese volumen, más ruido, más música.

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5: 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Buenos días, señorita. ¿Qué es el top de you for a second?

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1: 6:52 y estamos de regreso en el Morning Show. Bueno, ahí está Michael, ahí alguien que tenga algún emprendimiento, maes, hágale, hágale, pase el número. Desde fiestas infantiles y toda la carajada, pase el número, chiquillos. Hey. Dámosle la vuelta, Michael. Vámonos rápido porque tengo bastantes mensajes. Saludos para Oliver, alias El Dólar. Un saludo en cabina. Qué rico, una empanada. ¿Qué más? Amor de queso, mae. Pero que no huela. Tome. Tome. Levántese ya. Ayer fue un mal día. Hoy no. Hoy vamos a tener un gran día, papi.
2: Papi, buenos días, papi, ¿cómo me le va, papi?
1: ¿Todo bien, papi?
2: ¿Cómo estamos, mi rey? Muchas bendiciones.
1: Igualmente, papi.
2: La mejor, papi.
1: Igual.
2: A cachete.
1: Ve, mae, esto es una persona, mae, mae, cachete, mae, que le desea el bien a la gente, qué lindo. No le desee el mal a nadie porque esas varas se devuelven, animal. Seguimos, 866-1303 dice, buenos días, soy nuevo, vamos a ver si es cierto, vamos a ver si es cierto.
3: Buenos días, JP.
1: Papi.
3: Lástima que el viernes no pude ir a ver a Carlos.
1: ¡Necio! Salud, dice Andrés, ¿por qué anda enojado? No, hombre, no ando enojado, jamás. ¿Para qué andar enojado, madre? Simple y sencillamente, madre, atraiga las buenas vibras, madre, ser el bien a la gente y usted va a ver que las cosas le van a fluir, papi. Andar comiéndose el rabo a los demás, qué feo eso. Salúdeme a mí, sabroso, hace tiempo no escribo, madre. Brian, linda Brian, buena nota, Brian, madre, ¿por qué se había hecho, animal?

0: Tome. Tome. Saludos a paso a todos los de Lavacar, la chancleta de la Carpio y a Peluche que está cumpliendo. Ay, está cumpliendo años, mae. Octubre, mae, Libra, mae. Es que lindos son los molos Libra, mae. Saludos para Allison que va para el colegio. Saludos para Allison, pórtese bien, ¿verdad? Y no le haga caso a las maestras.
1: ¿Qué me dice JP? ¿Qué rico un Jagger a estas horas?
0: No, hombre, yo guarde, hermano. No, yo estoy cumpliendo años, pero yo voy a cumplir años, pero yo Jagger. No, yo guardísimo.

0: WhatsApp 866-1303.
1: Justapi, ya me levanté.
2: Ah, más le vale, más le vale. Sí, pórtese bien, Daris, porque le vas a sacar las canas a tu mamá. Pórtate bien, Daris.

0: Vámonos rápido porque tengo bastantes mensajes y quiero saludarlos a todos. Dice, buenos días, saludos al mejor DJ JP, bendiciones, Michael. Muchas gracias, papi, muchas gracias por sus palabras. Aquí le ponemos, aquí, no soy el mejor, pero hay que ponerle bonito.
1: Feliz cumpleaños, JP.
0: Gracias, papi.
1: Pulgoso, mae, gracias por su aportación a la emisora, mae, es de lo más pichu que hay.
0: Mae, gracias, perro.
1: Qué rico amanecer a estas horas, mae, con la máscara puesta.
0: Mae, me vas a hacer llorar, animal. Gracias, mae, gracias. Cumplo el domingo, pero hey, estamos en semana michelada para mí. Vea, el sábado cumplió mi hijo, el jueves cumple mi mamá y el domingo cumplo yo. Imagínense la michelada que vamos a pegar. Pero gracias a todos, de verdad, por sus buenos deseos, por sus buenas vibras, madre, buena nota. Saludos a Gerson Campos en San Carlos, buen día para todos. Igualmente, saludos, Gerson, tomen. Buenos días, un saludo para los de Carritos Blancos de JMA Logística. Soy nuevo, linda papi. Bienvenido, Rodrigo. Saludos para Ángel desde las presas de La Uruca. Linda papi, tampoco, usted casi nunca escribe. Ahí está, Tommy, linda papi, ma, así tiene que ser. Saludos para Carlos, dice, vos no saludás, solo los que lo conviene, no invente, dele que soy nuevo, tómelo. Ay, ay, ay, ay, ay, ay. Ay, ay, ay. Saludos para Katy. Hola, buenos días, JP. Yo la tengo nueva.
2: No sean tan cobardes.
0: Ya levantó a la abuela. Hágale, hágale.
3: Dice, papi.
0: No.
3: Vas a cumplir años y quieres que te pasen algo. Yo le puedo pasar algo.
0: No, páseme un simpe.
4: Feliz cumpleaños.
0: Linda.
4: ¿Qué
0: quiere?
4: ¿Gorrito, pito o antifaz?
0: Antifaz.
5: Saludos, saludos. Jota Pipí. Aquí Tavo escuchándolo como siempre.
0: Linda, Tavo, linda.
5: Saludos, hermano, buen día.
0: Saludos, papi, bendiciones. Póngale bonito. Saludos para Kevin Zapazo desde Cartago. Linda, papi. Saludos a la gente de Eco Aires en Guanacaste que andamos en ruta full sintonía. Papi, tómelo también. Dice, ¿qué dice mi hermanito? Saludos desde la General Cañas, full sintonía en la presa. Saludos para David Rosales, tome. Mucho cuidado los que andan manejando. Despacio, madre, de verdad, despacio, madre. Que todos, madre, tenemos a alguien en la choza que nos está esperando. La esposa, la amante, la querida, pero nos están esperando. Más, si llegan 100 fueguitos, no pongo panorama.
6: Usted se imagina qué bueno ver en la carroza a los cuatro magníficos.
0: Seas necio, mae. Steve, mae.
6: No tiene panorama, mae, por favor.
0: No llegan 100 fueguitos para quitar panorama. Ay, no. Me metí una bronca.
6: JP, buenos días. Ay. Una pregunta, ¿cómo le fue con la carroza?
0: Seas necio. ¿Y si estaba montado usted? Saludos para Keylor, dice Phillips, mae, feliz martes para todos y un saludo en cabina, siempre poniéndole este fin. Buena mañana, saludos a la posta de Lanco, tómelo rápido. Doña Dilia Martínez, saludos, doña Dilia, un abrazo, qué señora más especial, linda. Saludos para DJ Bless, dice mae, los guapos cumplimos en octubre, exactamente, DJ Bless, solo los guapos cumplimos en octubre. Potapi, saludos, un saludo para los compas de Ambulancias de Ere que andamos en la breteada, linda papi. Madre, llegaron un montón de fueguitos, madre. No, tengo que poner panorama. Saludos a Lechero, madre. Saludos para Juancito. Saludos para Jonathan Vega. Saludos para DJ Calu, para Héctor, para Andrés Villalobos, para Cata, como siempre. Olger Delgado, después de panorama, venimos a saludarlos a todos, madre. Sorry. Madre, les prometo que los vengo a saludar, madre. No me alcanzó el tiempo. Ya vengo, no se enojen.

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6: Buenos días, un gusto recibirle en nuestro panorama. La frase de hoy es del filósofo latino Séneca y dice: ningún viento es favorable para quien no sabe a qué puerto se dirige.
7: A veces pasamos el día preocupados por lo que podría salir mal. Imaginamos problemas, adelantamos tristezas y dejamos

Three Little Birds o Tres Pajaritos del jamaiquino Bob Marley nos lleva a recuperar la calma. Podemos atender nuestras responsabilidades sin cargar desde hoy con todos los temores de mañana. Respiremos, demos un paso a la vez y valoremos esas pequeñas alegrías que también forman parte.

0: Interconectados de Colby celebró su final la semana pasada, una competición que incluyó retos físicos, videojuegos y creatividad digital.
1: Dirigido a estudiantes entre los 12 y 17 años, el Tour Interconectados de Colby propone pruebas en las que cuentan las habilidades individuales, el trabajo en equipo y la participación de la comunidad educativa.
0: La dinámica incluye competencias del videojuego FIFA y actividades de creatividad digital. Mediante la aplicación Tribu Colby Plus, los participantes pueden seguir el avance de su colegio y sumar participación digital.
1: Marco Alfaro, director de comercialización masiva de Colby, explicó el propósito de esta iniciativa.
2: El tour lo que busca y tiene como objetivo principal es la integración del segmento joven junto con lo que es la parte estudiantil, a nivel del colegio, todo lo que son los profesores y unirlo con la comunidad. ¿Qué es esto? Esto lo que busca es una estrategia de conexión, pero una conexión real a nivel comunitario, donde estemos en el estudiante, en los profesores y en los padres de familia. Esta integración para nosotros es lo que está haciendo realmente la conexión a nivel del país con Colby.
0: Entre los premios anunciados por Colby figura un viaje a España para que el equipo ganador disfrute de una experiencia vinculada a un partido del Barcelona. También se contemplaron reconocimientos para el segundo y tercer lugar, el apoyo familiar y la participación comunitaria.
1: Tras esta final de Interconectados, Colby se prepara para una posible edición 2027, con la intención de continuar conectando a los jóvenes mediante experiencias realmente positivas.
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1: Continuamos con más de Panorama. Cuando hablamos con una persona adulta mayor, solemos preguntarle por sus recuerdos. Y está bien, su historia merece ser escuchada. Pero hay otra pregunta valiosa. ¿Qué le gustaría hacer ahora?
2: Llegar a esa etapa de la vida no significa quedarse sin deseos. Aprender a tocar un instrumento, conocer un lugar, volver a estudiar, cultivar una amistad o enamorarse pueden seguir formando parte de sus proyectos.
1: Durante este mes de las personas adultas mayores, recordemos que cada persona tiene intereses distintos. Algunas disfrutan actividades compartidas, otras prefieren proyectos tranquilos. Lo importante es escuchar qué les entusiasma.
2: Como familiares, podemos apoyar buscando información, facilitando transporte o acompañando en los primeros pasos, cuando nos lo pidan.
1: Evitemos frases como ¿ya para qué? O eso no es para su edad. Antes de descartar una idea, conversemos sobre cómo hacerla posible.
2: La vida también se construye mirando hacia adelante. Además de preguntar qué hicieron ayer, demos espacio para conocer qué sueñan, qué desean y qué esperan. La pregunta de la semana decía: ¿está de acuerdo con el despido del canciller Manuel Tovar Rivera por no haberle informado a la presidenta de la República, Laura Fernández, sobre una reunión en la que participaría el presidente de los Estados Unidos, Donald Trump?
1: Esta destitución generó un amplio debate. Además, ocurrió en un momento importante para nuestra política exterior. Mientras Costa Rica impulsa la candidatura de Rebeca Greenspan para convertirse en la próxima secretaria general de las Naciones Unidas.
2: Para quienes respaldan la decisión, la presidenta mostró liderazgo y autoridad. Desde esa perspectiva, el canciller debía mantenerla informada sobre un encuentro de alto nivel, especialmente por su importancia para las relaciones con Estados Unidos. La comunicación y la confianza entre la presidencia y la cancillería son fundamentales para representar al país.
1: Por otra parte, quienes cuestionan el despido señalan detalles que merecen aclararse. Según declaraciones del presidente argentino, Javier Milei, la participación de Trump no estaba confirmada en la agenda y se anunció apenas minutos antes del encuentro. Esto plantea dudas sobre cuándo podía Tovar conocer con certeza que el mandatario estadounidense asistiría.
2: ¿Y qué opinaron quienes participaron en nuestro sitio web panoramadigital.co.cr?
1: El 53.06% estuvo a favor de la destitución de Manuel Tovar, mientras que el 46.94% manifestó su desacuerdo.
2: Como siempre, agradecemos su participación en la pregunta de la semana y ya tenemos una nueva publicada que dice: ¿está de acuerdo con que la elección de la próxima presidencia de la Corte Suprema de Justicia sea pública?
1: Recuerde que la puede responder ingresando a panoramadigital.co.cr y en nuestra página de Facebook, Panorama Cámara Nacional de Radiodifusión.
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8: Análisis criminológico sobre el poder, la estigmatización y la prevención. La libertad consiste en que la ley sea superior a todos. Aristóteles. Esa afirmación, formulada hace más de 2000 años, conserva plena vigencia en las sociedades modernas. Desde una perspectiva criminológica, nos recuerda que la verdadera fortaleza de un Estado no reside en la personalidad de quienes ejercen el poder, sino en la capacidad de sus instituciones para garantizar que la ley prevalezca sobre las emociones, los prejuicios y las circunstancias particulares. A lo largo de la historia, diversos estudios han evidenciado que el poder constituye una herramienta que puede utilizarse para construir o para dañar. Cuando una persona investida de autoridad no ha desarrollado suficiente autocontrol, inteligencia emocional o conciencia de las consecuencias de sus actos y palabras, existe el riesgo de que el ejercicio de esa autoridad se desvíe de su propósito fundamental, servir al bien común. Por ello, los sistemas democráticos han establecido contrapesos institucionales destinados a limitar los excesos y proteger los derechos fundamentales. Desde la criminología, el lenguaje empleado por las autoridades también merece atención. Las palabras no son simples expresiones. Influyen en la percepción social, fortalecen o debilitan la confianza institucional y contribuyen a moldear la manera en que la ciudadanía comprende la justicia. Cuando se recurre a expresiones despectivas o estigmatizantes dirigidas a cualquier grupo de personas, incluso a quienes han infringido la ley, se corre el riesgo de sustituir la objetividad por la etiqueta y el análisis por el prejuicio. Las teorías del etiquetamiento han señalado durante décadas que la estigmatización puede generar consecuencias negativas tanto para los individuos como para la sociedad. Reconocer la responsabilidad penal de una persona no implica desconocer su condición humana. La sanción impuesta por los tribunales cumple una función legal y social, pero no debería transformarse en un instrumento de humillación o degradación. Una justicia sólida mantiene el equilibrio entre la firmeza y el respeto a la dignidad humana. Asimismo, la experiencia criminológica demuestra que muchas manifestaciones de violencia tienen orígenes complejos. Sin justificar conductas delictivas, es posible reconocer que factores como la exclusión social, la violencia intrafamiliar, la victimización previa o la falta de oportunidades pueden influir en determinadas trayectorias criminales. Comprender estos factores no significa eximir responsabilidades, sino fortalecer las estrategias de prevención. En última instancia, la seguridad ciudadana no se construye mediante frases impactantes ni mediante la descalificación de las personas. Se construye mediante instituciones fuertes, prevención efectiva, respeto a los derechos humanos y aplicación rigurosa de la ley. Como enseñó Aristóteles, la libertad solo puede existir cuando la ley es superior a todos. Allí radica nuestro mayor poder colectivo, no en la fuerza de los discursos, sino en la fortaleza del Estado de Derecho.
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8: 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Este fue un comentario de Fiorella Rojas Ballestero, criminóloga y criminalista.
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1: Muchas gracias por su atención. 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
1: Buenos días,
2: Costa Rica.
1: No se complique.
2: Viva feliz y no viva amargado.
1: Hola, mi gente. Feliz martes.
2: Rachel, ¿usted no piensa que esa frase realmente la inventó este señor? No me acuerdo cómo es que se llama, pero para mí esa frase es muy cierta. A veces nos complicamos tanto la vida, madre, por cualquier cosita y madre, es tan fácil, madre. Voy a decir una frase que tal vez se van a burlar de mí, pero madre, la vida es esto, es nada más simplemente vivir, madre. Vívala, viva feliz. La vida solo es una, como dice Mar Antonieta, ¿verdad? La vida solo es una. Ajá. Usted después de esta ya va jalando, ya no regresa. Pero ahí estamos. Saluda a la gente ahí, 866-1303.
1: Pero pasame el mouse.
2: Tome, aquí está. Mae, voy a saludar rápidamente a la gente que me estaba escribiendo en la mañana, mae, porque no me gusta dejarlos por ahí rezagados, mae. Pero sí eran bastantes. Entonces, mae, voy a saludar. Dice: saludos para Alejandro Solano. Dice: tenemos inflables para esos chicos. Ah, bueno, ahí está. Titi Party. Ahí, mae, para el compa, no me acuerdo quién era, que ocupaba emprendedores para la fiesta de fin de año de los chicos. Titi Party, ahí le voy a poner el número, 6428-3192. Ahí está, dice que tienen inflables. Buena nota, madre, muchas gracias.
1: Madre, no es por nada, pero creo que lo más tuanis en unas fiestas son los inflables.
2: ¿Los inflables?
1: Sí.
2: Hay lugares. Hay lugares donde. De hecho, tengo que llevar a Jane, seguro, esta
1: y
2: semana.
1: Y de hecho, digamos, eso es muy nuevo. El poner inflables en las fiestas es muy nuevo. Es muy de la actualidad porque antes no se veía,
2: madre,
1: eso.
2: Qué buen tema trajiste a la mesa, madre. ¿Qué son las cosas que a los niños ahora les atrae? Porque, digamos, a nosotros antes.
1: Yo no sé si a los niños, a mí me atrae.
2: A usted. No, a usted le gustan los inflables, madre.
1: Pero a mí me gustan los inflables, a mí me gusta brincar.
2: Está loco, no. Empezamos mal el día. Dice, saludos, Cata. Dice, Jotapi, mi amor, ¿a dónde vamos a celebrar el cumple? Sí, de ahí, Cata, pero usted vive en Turrialba, usted vive muy largo. Hola, buenos días, caballeros. Soy la China de Quebrada Amarilla. Saluditos, es mi primera vez que le escribo. Espero que tenga un buen día. Y por cierto, qué chivas esas piezas, dicen. Bueno, buena nota, saludos para China. Muchas gracias por escribir y espero que escriba más seguido.
1: Saludos, Steven, buenos días.
2: A ver, ¿qué dice Steven?
3: ¿Cómo? ¿Que le gusta brincar, mi amor? Buenos días. De ahí, a Jotapi le duele la muela y las rodillas. Sí, ¿qué sabe qué pasa con Jotapi?
2: Vieras, madre, alguien que me pueda sacar esta muela, por favor. Dice, saludos desde buena mañana trabajando haciendo Uber. Saludos, Andrés Villalobos. Buena nota, papi. Don Héctor. Héctor, que me había dicho que le cambiara el nombre ahí al nombre de él. Pacheco, creo que era que Héctor, sí.
1: Pacheco.
2: Sí.
1: Saludos.
2: ¿Qué dice Pacheco? A ver.
1: ¿Y dónde está Pacheco?
2: Abajo. Es que se me quedaron los mensajillos ahí. Quería pasarlos.
4: ¿Qué dice JP?
2: ¿Qué, Pacheco?
4: Pacheco, hágame la Pacheco. Vuelta.
2: Ma, ¿ustedes se acuerdan del inspector Rodríguez? Qué bueno, el inspector Rodríguez. ¿Usted no se acuerda del inspector Rodríguez? ¿El de qué locura? Qué bueno, Pacheco. Saludos para DJ Carlos, dice, mae, vieras qué presa tengo aquí adelante. Vieras yo también, loco, mae, estoy como loco. Espero que ya la presa hoy fluya.
1: Que hoy todo fluya y nadie influya,
2: mae. La terminación 3955, también mandó un mensaje de audio, a ver qué dice, mae.
1: 3955.
2: Ajá, al puro final, es que, mae, no quiero.
5: Feliz cumpleaños, JP.
2: Gracias,
5: JP, papi. Alto, Maguaro.
2: Mae, sí, esta semana sí me la voy a echar. Saludos para el lechero, dice, saludos, mi hermano, soy nuevo. Mentira, lechero, usted es más viejo. David Monge, estamos para servirle. Ahí también mandó el emprendimiento, pero ¿qué es esta vara?
6: Mae, JP, feliz cumpleaños.
2: Gracias, papi.
6: Buena nota, papi. Aquí voy saliendo de San Rafa abajo con un perezo.
2: Qué chico. Gracias, pero buena papi.
6: Buena nota, papi. Feliz cumpleaños, papi.
2: Papi, gracias, muchas
6: gracias. El perro. ¡Ay!
2: No, yo mi perro yo lo voy a soltar desde ya, ma, ya sinceramente, ma. Yo cumplo el domingo, pero ya lo voy a soltar, ma. Saludos para Beto, dice, ma, la Florencia es un parqueo. Ahí nos mandó foto. Saludos para Beto, mucho cuidado ahí en carretera. Saludos para Alfonso también, que ahí nos mandó ma, de aquí, buenos días. Mi esposa es organizadora de eventos. Bueno, ahí le vamos a poner 7185-1053. Ahí está. Gracias, Otapi. Un abrazo, papito. Linda, papi, buena nota. Ahí está el emprendimiento para la chiquilla también. Olger Delgado.
7: ¿De qué, Jotapi, papi?
2: ¿Qué, Juancito?
7: Solo bueno, buenos días. ¿De qué estamos, pay, papi? Siquirre, romana.
2: Siquirra.
8: Jotapi, me oí aquí de solo bueno, loco.
2: Antoine. Pero suave, ¿cómo? Ah, seguramente se lo reenviaron el mensaje.
1: Ajá, sí.
2: Ah, porque sí. Este huevón anda en Siquirres. Qué lindo Siquirres, madre. Olger, ya para irnos a un corte, madre, porque ya venimos.
1: Pepa, a ver qué se me hizo, Olger, aquí está.
9: Salud, salud, buenos días, J.I. ¿Qué se cuenta? Feliz cumpleaños, mi estimado.
2: Gracias, Cristo, papi. Bendiga. Gracias, papi. Un abrazo.
9: Que permita cumplir muchos años más llenos de salud y vigor.
2: Ah, yo quiero llegar a los
9: 60. Buenos días a todos los azarosos. ¿Rastica qué? ¿Todo bien, sí?
2: Madre, Rastica, ya, huevón, madre. Ahí estuvimos el viernes, madre, compartiendo con Rastica. Madre, Rastica es una vibra, madre, es una energía.
1: A ver, que te les tengo una mala noticia, chiquillos.
2: Ay, ¿qué pasó?
1: Rastica perdió el celular.
2: Ay, madre.
1: Entonces, cuando Rastica vuelva a enviar un mensaje, todos tenemos que apañarlo, darle aplausos, porque ya consiguió
2: perdió,
1: Rastica.
2: Perdió el celular en el evento.
1: No, se fue, ¿verdad? Y, o sea,
2: ay, madre, Rastica, más huevón, madre. Bueno, ahí vámonos a un pequeño corte.
1: Pero fijo, tal vez anda en el Rastica móvil y anda escuchando.
2: Sí, exactamente.
1: Entonces, como no puede mandar mensaje, le vamos a mandar.
2: Las buenas vibras, Rastica, las buenas vibras. Ojalá que Rapid ya tenga el telefonito. Y madre, no, ahí, buena nota. Vámonos a un pequeño corte, pero antes, en 103 nos llena de orgullo formar parte de Cadena Radial Costarricense. 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Vámonos a un pequeño corte, pero ya regresamos con más de esta carajada que usted le llaman el Day Morning Choice.

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1: Ay, ay, ay, 7 de la mañana con 43 minutos y estamos de regreso en el Morning Show, lo que ya ustedes conocen. Pero antes, nuevamente, a ustedes, los que estaban escribiendo emprendimientos, escríbanos, llame. Usted se anuncia acá en 103, ¿verdad, Rey?
2: Así es.
1: Y va a ver que van a llegar nuevos clientes y ojalá tengan muchísimo trabajo. 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Ahí está.
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1: Más ustedes sí que son ratas, más en serio. Saludos para Warner, que como siempre los titulares pone buenos días, Warner, zapazo. Saludos para Jonathan Vega, que también mandó un mensaje de voz. A ver qué nos dice este sapo. A ver.
2: ¿Quién es?
1: Jonathan Vega. Pase todos los de voz para, porque estamos aquí atrás a ellos.
3: Papi, feliz cumpleaños.
1: Gracias, papi.
3: ¿Cuándo es el party? ¿Cuándo es la fiesta? Mae, ¿cuándo es la destrucción?
1: Mae, está.
3: Como dijo mi amigo Timón y Pumba. Sin preocuparse. Es como hay que vivir.
1: Mae, de verdad,
3: Saludos, Rachel.
1: A mí me gusta, es cierto, mae, a veces, yo sé que a veces la vida no, ¿verdad? A veces sale que no tengo trabajo, que no tengo esto, que no, mae, pero, mae, de alguna manera salimos a flote, todo tiene solución.
2: Todo tiene solución, menos la...
1: Hasta la muerte, porque ya usted ya está listo, ya descansó, ya, vámonos, vamos a ver qué más...
2: Allá con el señor de los
1: sí, me imagino Rachel allá en el cielo bailando perreo,
2: no,
1: por ahí.
2: Cállate.
1: Vamos a ver qué más está por ahí, saludos para el sapo
2: DJ Marvin, zapazo.
1: Ma, ahora me llamó DJ Marvin.
4: ¿Qué dice la gente? Saluditos para todos. Que tengan un excelente martes. Se lo dice DJ Marvin.
1: Se lo dice DJ Marvin, calmate.
2: Ahora me Jackie Chan.
1: Estaba en vivo y no me está llamando al teléfono de la radio.
2: ¿Qué te pasa, DJ Marvin? Métete en la vara. Te voy a bloquear. Ya estás muy grande y muy viejo para esas cosas.
1: Sí. Es que lo dejó la oña.
2: Eso es lo que le decía a la mamá uno. Si ya está muy grande y viejo para esas cosas.
1: Vamos a ver qué más. ¿Qué, animal?
5: Cumpleaños.
1: Gracias, papi.
5: Ahora paso por un par de cubas ahí al canal.
1: Linda, ah, papi.
2: Bueno, al canal.
1: Al canal. Tenemos en Teletica, animal.
2: Dice Pilo Los Caros. Buenas. ¿Cómo? Buenos días, gente. Espero que tengan una bendecida semana. Feliz cumpleaños 103 a nuestro DJ querido. El último es tú.
1: Ah, muchas gracias, madre. Muchas gracias de verdad por los buenos deseos. Yo cumplo el domingo, pero, güey, madre, como ustedes saben, yo casi no siempre estoy en el morning. Entonces, madre, muchísimas gracias, madre. Buena nota a todos los que están mandando sus buenos deseos. Saludos para Rebe. Ah, bueno, Rebe fue la que me mandó. Muchas gracias. Yanka dice, madre, aquí tengo el alicate para quitarle la muela. Madre, sí, madre, es que olor de muela, perro, pero.
6: Buenos días. Buenos días, Moradita. Buenos días, Mutapi.
1: ¿Qué, papi? Buenos días.
6: Bendiciones, mi hermano.
1: Gracias, papi.
6: Que Dios lo bendiga y que cumpla muchos años más.
1: Gracias, mi hermano.
6: Que sea un año más de mucha bendición. Ya se tomó un Jagger ahorita.
1: No, Jagger no, yo guardé. Jagger no. Gracias, papi, por sus buenos deseos. Y de verdad les devuelvo el doble de los deseos a todos por el cariño, por las bendiciones que me están dando. Que Dios los bendiga muchísimo. Y de verdad, espero que estén todos súper bien. Dice, a mí también me gustan los inflables, dice abuelo. Ahora que estamos dando atracciones para los carajillos, vea, o sea que yo a James no lo he llevado al Parque de la Paz. Y él desea ir al Parque de la Paz. Y vivo cerca del Parque de la Paz. Y no lo he llevado al Parque de la Paz.
2: Pero es que yo creo que eso se ha perdido mucho.
1: Se ha perdido mucho, ¿verdad? Los picnic.
2: Los picnic. A mí me gusta hacer picnic, me compré una canasta para hacer picnic, porque como yo me llevo de patas vueltas y así tiene que hacer un picnic, aunque no quieran, lo tiene que hacer.
1: Madre, atracciones para los carajillos o cosas que nosotros antes, madre, hacíamos y, madre, podríamos volverlo a traer a los chicos, madre, porque, por ejemplo, el trompo, madre, el trompo es algo increíble.
2: Hoy en día de estos venía saliendo de mi casa, de hecho, iba a hacer unas compras o venía para acá, no sé.
1: Ajá.
2: Pero la cosa es que habían unos carajillos jugando trompo.
1: Mae, es increíble, mae.
2: Jugando mecos.
1: ¿Qué, mae, qué cosas, qué juegos o qué cosas podemos devolver otra vez al aquí, al presente, mae, que antes hacíamos? Por ejemplo, las mejengas. Un día de estos, creo que fue el sábado, si no me equivoco, vi unos carajillos jugando mejenga como a las 5 de la tarde. Y yo dije, mae, esos carajillos deberían de ser mis hijos. O sea, mae, es que ya no se ve esa vara. Ya no se ven los carajillos jugando mejengas en la plaza del centro de la iglesia. Ya eso ya no se ve.
2: Ya no se ve,
1: mae. Cosas, pónganos ahí, 866-1303. Cosas que ustedes dicen, mae, devolvamos esto al presente, mae. Juguemos trompo, juguemos jaxes, juguemos cromos. Pónganos ahí y, mae, vámonos a un corte porque ya hablamos mucha papaya, mae.
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1: Señoras, señores.
2: No voy a hacer invitaciones hoy. No, señor, olvídate.
1: Señoras, señores, ¿qué tal? ¿Cómo están? Estamos acá de vuelta en el morning, 7 de la mañana. Me pelé el rabo ya. 7 de la mañana con 57 minutos. Estamos de regreso en el morning, muchachos. Vea, Rachel, ¿tienes información importante antes de continuar?
2: ¿Sí?
1: Sí, ¿qué tiene?
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1: 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Ahí está, para que la vida fluya más bonito. 866-1303 para que nos pongan ahí. Mae, ¿qué cosas devolveríamos del pasado para que los carajillos, mae, se instruyan, mae? El gran banco, mae.
2: Mae. Vean, se lo juro que he querido conseguir un Monopoly viejo.
1: Ajá.
2: Lo he querido conseguir.
1: El viejo, hay uno que se llamaba Petrodólar.
2: Es que han sacado un montón de Monopolies, o sea, un montón.
1: De Goku, ¿verdad? De Pokémon, de toda esa vara. Dave, pónganos ahí, ¿qué cosas devolverían? Madre, como sentarse en la esquina del barrio y hablar con los compas toda la tarde, toda la noche, madre. Eso era espectacular, madre. Jugar escondido, madre, con los compas, madre. Quedó, madre. ¿Usted jugaba quedó? No voy a decir nombre porque si no lo canto, madre. No es que tenemos un invitado aquí, pero no podemos decir. Pónganos ahí, WhatsApp. Ahí, a ver, ponga ahí, mamanda.
2: Hola, Walter, buenos días.
3: Oiga, moradita, ¿qué? ¿Por qué no hace el quejido? Todo bien, JP. ¿Qué? Un abrazo ahí para los dos chiquillos, que mera presa acá en la Uruca.
1: Ay, saludos, Walter, portate bien, güey.
3: ¿Saben algo tan sencillo para instruir ahora este montón de animales? El ábaco.
1: El ábaco,
2: más allá que yo aprendí,
1: ma, abaco,
2: yo creo que eso lleva mucho tiempo, pero
1: usted está parecido hasta la edad.
2: Yo aprendí
1: más carajillo.
2: Ya aprendí bárbara, a jugar. Yo aprendí a jugar Sudoku hasta digamos este momento.
1: Sudoku.
2: Sudoku.
1: ¿Qué es Sudoku?
2: Sudoku.
1: ¿Qué es Sudoku?
2: El de numeritos, que son un montón de cuadritos.
1: Ah, será muy fina.
2: No, pero yo no jugué, o sea, vamos a ver, eso lo aprendí hasta ahorita.
1: Ajá.
2: Pero ese juego viene desde hace mucho tiempo y hasta ahorita lo aprendí a jugar. Y lo aprendí a jugar, man, como una chiquita, con o sea, con dibujitos de gatos.
1: Mal.
2: Y colores.
1: Mal, ¿usted sabe cómo aprendí yo a contar? Con frijoles. Vaya, llegó el azaroso más azaroso de esta emisora. Mae, vení, habla por ahí, cajeta, saluda a la gente, a tu fanaticada.
4: ¿Aló?
1: ¿Cómo está, Carletas?
2: Oye.
4: ¿Ah? ¿Qué dice? Mae, echate uno picón.
1: Uno, cajeta, ¿qué cosas usted devolvería del pasado para los carajillos? Porque los carajillos ahora no saben jugar, no saben hacer nada. Porque, digamos, yo le estoy diciendo a la gente, mae, ¿qué tuanis era antes? Sentarse con los compas en la esquina y hablar paja todo el, mae, con una Coca-Cola. Bueno, ya dije, bueno, con una gaseosa y unos platanitos, mae, era increíble eso, mae. Yo devolvería eso.
5: Me cuadraba salir así con los chamacos de los compas del barrio a mejenguear y después sentarse a hablar paja ahí.
1: Mejenguear toda la tarde, mae.
5: Escondido americano, escondido chino y escondido. Yo no sé, mae, hay un montón de nacionalidades.
1: Yo todavía no entiendo qué es el escondido chino.
5: El otro jugó americano.
1: Yo era
2: sí, claro.
1: Necesito que me expliquen qué es escondido americano y escondido chino, porque yo legalmente yo no.
2: Lo que extraño de las niñas es la faja.
1: Buenos días, está guardado como Soda San Juan, ¿verdad? No sé nombre, ponga nombre para poderlo saludar. Dice, buenos días, Jotapí, feliz cumpleaños, bendiciones, buenos días a la niña más linda de todo el día. Y la moradita, me imagino. Ponga nombre, Soda San Juan, es que lo tenemos guardado así, ma, pero ponga nombre para saludarlo. Las mejengas de barrio, dice chino, ma, por supuesto, chino. Yo, las mejengas de barrio sería.
3: Oiga, maes. La mejenga de las tardes, ¿cómo instruía eso?
5: Me voy,
3: de verdad, hasta para ese montón de maricones.
1: Ahora sí, diga.
5: Me voy con una pregunta.
1: Ajá.
5: Estoy escuchando. Mae, ¿todavía juegan botellita?
1: Mae, botellita. Mae.
5: Alguien ahí.
1: Es que a los carajillos hay que instruirlos. Instruyamos a los carajillos. O sea,
2: no, pero no creo. Todavía. Yo creo que ahora los carajillos de hoy en día son más avispados. Entonces pegan los besos así, sí.
1: Bueno.
2: Sí, ajá, de un solo.
1: A mí ayer me dieron un chisme con James, mae, que nada más que estaban ahí. Y entonces James como que hizo así y ya simplemente le dio un beso a una chiquilla. Y yo, de este papareo, ¿qué le pasa? Mae, y ahora los carayos, yo no, nunca hice eso. O sea, yo nunca fui así tan mandado.
2: Y yo me acuerdo que la gente le daba como vuelta a la botella y si no caía donde uno quería, le decía, no, no, otra vez. Y le daba vuelta otra vez. Y le daba otra vez la vuelta.
1: Vea lo que dice José Carlos. Dice, yo volvería a los niños jóvenes hoy las noches de Canal 42.
5: ¿Cómo se llama? El binazo.
1: El binazo. El zapito. ¿Se acuerda del zapito?
5: Ah, sí, eso
1: yo. No, creo. Que era... Que, no, no, cajeta, el zapito, el de papel.
5: El de papel, sí.
2: El así, los que se hacía así.
1: Uy, mal, el binazo era Rachel.
5: Era las redes sociales de antes.
1: Era las redes sociales de... ¿Usted nunca supo que era un binazo?
2: No.
1: De un binazo era, usted sabía quién le gustaba, cuántas chiquillas le gustaban, sabía todo.
5: Era un cuaderno que andaba por todo el centro educativo, llámese escuela o colegio, y ahí apuntaban.
2: Ese era el periódico viejo.
5: Sí, sí.
1: Y entonces usted sabía si la chiquilla que a usted le gustaba a usted.
5: O sea, ¿qué le decían el binazo? No sé.
1: May, esa vara era increíble.
5: Bueno, vamos para hacer reel para la gente.
1: Ah, sí, cierto.
5: Vamos de gira, ¿cuál es? Concession 103.
1: ¿A partir de qué horas, cajeta?
5: A las 10 de la mañana estamos en vivo y a todo color. De la gente de Acerri, así que
2: allá arriba, Session 103 llega, por supuesto, gracias a Café El Yodito, Ready Pizza, Saba y Oriental.
1: Ahí está, vámonos a un pequeño corte porque ya tenemos que irnos, porque si no, no nos pagan. Pero pónganos ahí al WhatsApp 866-1303. ¿Qué cosas ustedes instruirían a los chiquillos de ahora? Es decir, mae, Antes nosotros jugábamos con zancos, con sacos, con todo eso. Pónganos ahí, 8-6.
2: Las carreras de sacos.
1: Carreras de sacos, madre. ¿Por qué no volvemos a jugar esas cosas, madre? Solo PlayStation, madre.
2: Ya no queda poner el saco.

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1: 8 de la mañana con 11 minutos y estamos aquí de vuelta en el Morning Show. Pero antes tenemos información importante, ¿verdad, Rachel?
2: Sí.
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1: video. Ahí está, nos están llegando muchísimos mensajes al WhatsApp 866-103-03. Ténganos un toquecito de paciencia nada más. Saludos para Adrián Leiva, dice buenos días a todos. El colectivo me llamó Adrián, me llamo Adrián de Leiva, soy cubano y no me pierdo toda la vaciladera. Muchas bendiciones, saludos, Cuba, Cuba, buena nota, Cuba.
2: Saludos, lechero, saludos. Buenos días.
3: Buenos días ahí para todos. Saludos ahí, JP, mi hermano. Moradita, mi amor, saludos, tómela.
1: ¡Tómela, lechero! Saludos para Meli, Meli, cálmese, por favor.
2: Ah, pero lea.
1: Saludos,
2: dice. Dice, buenos días, chiquillos lindos, JP, yo se la saco.
1: Cálmate, Melissa, cálmate, por favor, ya, contrólese. Saludos para DJ Marvin, dice, ando, dice, ¿qué dice? ¿Qué dice? ¿Qué dice? Para ver, ando una estaca en mi corazón, o sea, está dolido.
2: Está dolido. Ay, sí, y con razón quito la foto de perfil con la novia.
1: Sí, es que ya lo dejaron, man. ¿Sabes que salado por infiel?
2: Sí, eso le pasa, salado, eso le pasa por ser DJ.
1: Sí.
4: Oiga, el otro todo asustado porque James le dio un beso a una chiquita.
1: Ah, sí,
4: casi. No sea huevón, se lo olvida de quién es hijo. Imagínese, semejante espuela que ya de sangre.
1: No.
2: Seguro,
1: va. No, yo guardísimo.
5: Buenos días. Mucho gusto, Francisco.
1: ¿Eso, Francisco?
5: Yo devolvería para enseñarle a los niños que era hacer fila en un teléfono público para hacer una llamada.
1: Se imagina. Y ligar a la chiquilla.
2: Era más difícil ligar. De teléfonos públicos.
1: Antes era bien difícil.
2: Había una historia de teléfonos públicos de su papá.
1: Ay, bueno, podemos decir nombre a la persona que está aquí, pero es una persona muy querida para nosotros, pero no podemos decir nombre porque podemos cantar a alguien. Dice, papi, buenos días, un saludo para mi mamá, Jacqueline, y mis hermanos Batata y Matías, que gracias a Dios vamos a Aguana a descansar unos días. Y feliz cumpleaños a The Best JP. Linda, papi, muchas gracias, mae. Y disfruten ahí el paseo, mae, que la pasen súper bien. No hay nada más bonito que estar en familia y disfrutar y pasarla súper bien, mae. Ojalá que esos días de descanso la pasen súper bien. Saludos para Kevin, mae. Vamos a ver.
2: Saludos para Alfonso.
6: Madre, yo me acuerdo una vez que agarré un viaje de unos carajillos ahí en la UCR y en la ruta había un kiosco con una vara que vendía trompos. Y yo pensé en voz alta, yo, uy, madre, qué fresa los trompos. Qué buenos tiempos de los mecos. Y me dice el maecillo, madre, una pregunta, ¿qué son mecos? Y madre, mi yo hasta que sentía el dolor de espalda.
1: Un patadón.
6: Y le cuento, y la vara, yo le digo, madre, ¿usted nunca había jugado mecos? Me dice, madre, no, hasta ahorita escucho esa vara.
1: Oiga, madre,
6: no. Es que gacho, gente.
1: Madre, yo le meto un patadón, definitivamente, madre. ¿Cómo no va a jugar mecos, madre?
2: Le meto un meco.
1: Le meto un meco, madre.
7: Cuando uno estaba en la escuela y necesitaba llamar a la mamá, mami, conteste, soy yo, le decía uno ahí, llamando por el 110.
1: Madre, dice Randall, de la niñez la faja, madre, yo nunca he estado de acuerdo con pegarle a los hijos, pero cada quien hace lo, ¿verdad? Pero,
2: sí, madre, cada quien hace que
1: sí, pero no, tratemos de que la violencia a los niños, no, madre, ahí busquemos otras opciones. Vamos a ver quién más está por acá, saludos a Mendieta, dice, vamos a ver qué dice este sapo de Mendieta. Saludos a la muchacha linda de la radio, a mi amigo KGR, que cumpla muchos años más, y a JP, linda papi, buena nota, Mendieta, agachate.
2: Ay, qué linda Mendieta. Parece mensaje. Mentiras.
8: Hola, saludos, buenos días. Sí, la infancia una muy diferente a la infancia de la actualidad.
9: Vamos a ver quién más está.
8: De los trompos, los mecos. Las bolinchas. Llamar a la novia y decirle, chao amor, porque ya se me va a acabar la moneda. No. Los teléfonos públicos.
1: Mae, y usted, mae.
8: Saludos,
1: es que no puedo decir el nombre de este huevón, mae. Pero, mae, usted no sabe lo que era ligar en aquellos. Ustedes no saben lo que era ligar en aquellos tiempos.
2: Mae, es que en mis tiempos eran. Bueno, es que no sé.
1: Digamos.
2: Si somos muy diferentes, soy yo, ¿verdad? Son 20 años de diferencia.
1: 20 años, cállate. Ya me mato, mae. Vea. Antes sí existía el amor a distancia. ¿Sabe por qué? Porque digamos.
2: Entonces ya no existe.
1: Ya no existe esa vara. Ya esa vara no existe. Ahí está la comunicación, están las videollamadas, está el internet. Antes, digamos, usted era novio de la chiquilla de la escuela y, digamos, terminaba las vacaciones, terminaba el colegio y usted la veía hasta dentro de 3 meses. Y cuando llegaba el primer día de clases, usted seguía siendo el novio de esa chiquilla. Y usted no sabía qué había pasado. Eso sí era amor a distancia. Eso sí, ahora no, ahora es internet, toda esa carajada, no joda. No, vamos a ver quién más está por ahí.
0: ¿Qué dije yo, moradita? Dije a la muchacha linda de la radio. Yo no dije ninguna vulgaridad, ¿ahora por qué yo?
1: No, no, no. Ay,
0: increíble.
1: Usted es un corriente.
0: Yo no dije vulgaridad, yo no dije nada.
1: Usted es un Shakira, corriente.
2: Me dieta, Shakira, es un corriente. Ya está soltero, que ahora sí manda mensajes.
1: Sí, sí, sí, sí, ahora le dice.
9: Yo le agarré unas pandillas a mi mamá. Y llamaba a la güira y le ponía una canción que sonara así. Qué romántico.
2: Madre,
9: qué
2: romántico. Le ponía en el teléfono, le ponía una canción con.
1: Ah, eso es romántico. O vea, eso sí era
2: grababa lo. Las canciones.
1: Ahora no. Ahora ustedes, bueno, yo no sé si ustedes los carajillos. ¿Ah? Yo no sé si ustedes ahora los carajillos dedican canciones, pero uno antes, no había nada más romántico que llamar a la radio y decir, muchachos, ¿usted me puede poner una canción para dedicar?
2: Le voy a decir una cosa, un día de estos alguien me llamó a recepción y me dijo, David, nuestro compañero, ¿verdad?, que hace Azul 99.9, llamó y me dice, ¿usted me puede decirle a David que esa canción es para mi amor, no sé qué? Y me dijo el nombre, no sé quién. Y yo pasé la llamada porque él quería dedicarle la canción a la muchacha.
1: Vea, eso sí era romántico, dedicar una canción en la radio. ¿Qué escuchas ahora? ¿Qué Spotify? ¿Qué Zavara? Vámonos un corte.
10: No nada como llegar y llamar por cobrar. Cuando le decían, si era la llamada por cobrar de tal persona. Y contestaba si sonaba la canción ahí. Mis ojos lloran por ti.
1: Imagina.
10: O algo así, o las cartillas.
1: Tenemos que devolverle a los carajillos esa chispa que teníamos antes, esa chispa. Saludos, Jotapi y a la moradita. Buen día, Zaroso. Saludos para David Morales. Bueno, vámonos a un corte porque de ahí, los patrocinadores son los que pagan, madre. Si no, imagínate, ¿verdad? Y no comemos y pañales, imagínate, peor.

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1: 8 de la mañana con 27 minutos y estamos de más esa canción, qué buena.
2: ¿Qué van a saber los chiquillos de ahora que era bailar?
1: Esa canción, eso sí era TikTok, no era el baile que el de, ¿cómo se llama la de?
2: Atanza en la mosilla.
1: ¿Qué es eso?
2: Es la canción cuando dice
1: atanza
2: en la mosilla, avanzando. Papi, claro, el que no sabe brasileño.
1: Ahora los carajillos
2: brasileño
1: bailando
2: TikTok,
1: no joda. 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
1: Ahí está, ya saben, tema del día de hoy, cosas que devolveríamos del pasado al presente para enseñarle a los carajillos que aprendan a vivir, no que estén pegados ahí al teléfono, no que estén, por ejemplo, cuando uno jugaba 21, Martínez, ay.
2: Oigan, les acabo de subir una foto al canal de difusión. Ajá. De 103, entonces, si no sé si alguien quiere ahí estar pendiente a todas las cositas, nada más mande la palabra link y yo le paso el link para que sea parte de
1: un grupo tan maravilloso. ¿Qué es lo que hay? ¿Qué es lo que hay?
2: Ahí pasamos siempre.
1: Ay, madre, qué información. Más
2: ahí siempre pasamos información. Ahí para que ustedes vean al inquieto Phillips.
1: Madre, qué foto más sedionda. Pero bueno, ahí Michael Ruiz está poniendo link. Salud, vamos a ver quién más. Mira, Fer dice, gente, saludos, un abrazo, salúdeme, el famoso Pichurria que viene aquí a la par mía. Escucha, pero mande audio, Fer, manda huevo, no seas así. A ver quién más está por acá. Saludos para Katy, dice, vamos a ver qué dice Katy, a ver qué dice, vamos a ver. Ah, bueno, ahí está, saludos para Katy, vamos a ver quién más. Bueno, las guerras de mecos con heliconias y luego los los chilillazos, ahí dice, saludos para Anthony. En mis tiempos para ligar había que tener hablada y nada de telefonito, mandar cartas y apretar detrás de los baños del cole para que no lo vieran a uno. Eso sí era ligar, eso sí era, ahora mandar un mensaje.
3: Yo no esperaba que sonara la canción en el radio para grabarla en un cassette. Y ojalá cassette se metiera el locutor. Sí, el tonto, qué colerón.
2: Pusieran un sello, el inquieto. No jodas.
1: O sea, usted escuchaba ahí la canción, no sé, déjame un beso que me dure hasta el lunes. Y salía Mario. Ay, saludos.
4: ¿Qué dicen, muchachos? Solo bueno, mi hijo ahorita tiene 5 añitos, se acaba de cumplir y ya le dio la loquera a jugar trompo.
1: Mae, es que se está poniendo de moda, eso se está poniendo de moda y muy en buena hora porque, o sea, son cosas que...
2: Por favor, devuelvan las bolinchas. Las no hay bolinchas. Cosa que a mí me guste más que las bolinchas. Mae, es que ya sabía, no puedo.
1: Qué dichoso, weón. Mae. Claro, con razón, la estampanadita le traen. No, ya, vámonos un corte ya, mano.
2: Me largo.

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1: 8:37 a.m. y tuvimos que entrar rápido porque tenemos una invitada súper especial. Bueno, invitada, ¿no? Porque ya es de la casa. Hoy tenemos una entrevista con nuestros amigos de El Tec, ¿verdad, Rachel?
2: Así es, tenemos en línea en este momento a Rosaura Méndez. Hola, buenos días.
3: Hola, buenos días, un gusto saludarles. Gracias por este espacio y pues a la orden siempre.
1: No, con mucho gusto, gracias a ustedes más bien, porque de siempre ya nos quedan solo 3 meses del año, ¿verdad? Y mucha gente quiere terminar con el pie derecho, pero también quiere empezar el otro año con el pie derecho también, ¿verdad?
3: Sí, bueno, y es que el tiempo se va volado. Recuerdo cuando yo llegué a la Asamblea Legislativa en el 1 de mayo del 2020, dije, 4 años, qué montón de tiempo.
1: Se va.
3: Un montón de cosas por hacer y se fueron volando.
1: Se va.
3: Estoy aquí de nuevo en el TEC, qué lindo.
1: Se va súper rápido, es que la vida, por eso hay que aprovecharla, ¿verdad? Hay que sacarle el jugo y estudiarse, instruirse, ¿verdad? Doña Rosa, ahora le tengo una pregunta. Para comenzar, cuéntenos qué representa la carrera atlética del Tecnológico de Costa Rica 2026 y qué encontrará el público ese domingo 15 de noviembre a partir de las 6 de la tarde en el Campus Tecnológico Central en Cartago.
3: Gracias, es a las 6 a.m.
1: Ajá.
3: Sí,
1: a las 6 a.m.
3: Sí, la Clásica Atlética es un evento de gran importancia para el Tecnológico de Costa Rica.
1: Ajá.
3: Esta sería la edición 25, entendiendo que el 19 fue la última edición de forma permanente.
1: Ajá.
3: Y del 19 al 22 no se hicieron por la pandemia, más de los 4 años que estuve afuera. Ahora regresamos y encontramos que hay que retomar este evento que tiene declaratoria de interés institucional, pero además que es un evento que permite al Tecnológico de Costa Rica abrir sus puertas a toda la comunidad nacional del deporte y decirles, miren, esto es lo que hace el Tecnológico y a través del deporte estamos desarrollando este evento.
1: Ajá.
3: Para cada uno de ustedes. Imagínense que inclusive en estos eventos podría ser que mucha gente es primera vez que entre en a un campus del Tecnológico, aunque el campus del Tecnológico está abierto y tiene pues, la pista atlética en todas sus condiciones. Y el 15 de noviembre a las 6 de la mañana los vamos a esperar, esperamos cerca de 1,000 atletas acá, pero vamos a tener el ingreso y la salida en la pista para que sea la pista sintética del Tecnológico de atletismo, que va a ser un evento pues para los deportistas, los corredores de este país, que son, yo creo que más de 15,000 corredores que
1: 15,000
3: están en las carreteras de forma permanente, un espacio reencontrarse con este evento que ha sido tradicional, por eso es una clásica de 25 años. Vamos a tener eventos inflables, regalías de los patrocinadores, estamos tratando de definir el concierto para tenerles un concierto y que no solamente los corredores disfruten, sino que también las personas de la comunidad que quieran acercarse, pues tengan, además de esa carrera, una caminata que participen y eventos como ventas de artesanías, regalías, ese concierto que pensamos hacer para celebrar además los 55 años de nuestra institución.
2: Ahora, para quienes nos están escuchando y quieren participar, ¿verdad? ¿Cómo pueden realizar la inscripción? ¿Qué incluye? Y vamos a ver qué información importante pues deben conocer todos, ¿verdad? Sobre la entrega de pues lo que vendría siendo el kit y los requisitos para participar.
3: Bueno, el evento deportivo son una carrera atlética de 12 kilómetros, sale en el TEC, baja Dulce Nombre, llega a La Pitaya, a Tijar, pasa por Tijar, sube hasta por el Molino, los que conocen en Cartago, ¿verdad?
2: Uh-huh.
3: Llega pasa por el colegio, por el CUC, y luego tomamos hacia la derecha, hacia el hospital, y nos enrumbamos hacia el Tecnológico nuevamente para entrar por el bulevar. Esa es la carrera de 12 kilómetros que vamos a tocar Cartago y un pedacito de Tejar, así que invitamos a todas las personas del Guarco de Tejar que salgan también y que se inscriban. Y lo estamos haciendo por las vías cantonales para que sea de mayor facilidad. Y pueden participar personas de 15, en la caminata inclusive también pueden participar más jóvenes, cualquier edad. Tenemos una cantidad importante de categorías, la mayor, la A, la B, la C y la D, y la juvenil, para que puedan participar. Y también para funcionarios, para estudiantes y para egresados. El TEC da la apertura y agradecemos mucho al Colegio de Ingenieros, que es una de las instituciones que está aportando a que podamos hacer efectiva esta organización, igual a la Fundatec, igual a Copenhague, que está, que está aportando significativamente a los patrocinadores. Va a ser un evento de volver a reencontrarnos, imagínense, 24 ediciones, 7 años sin hacerse, y ahora se vuelve a hacer, y es una carrera que los cartagos, y en Cartago, todo digo, desde Turrialba hasta Tres Ríos y más allá, la esperan con muchas ansias.
2: Y digamos, si yo quisiera participar, ¿dónde puedo hacer la inscripción?
3: En la Fundatec, en la página de la Fundatec, hay un link donde usted puede hacer la inscripción. También en hay en diferentes páginas en este momento que la están la están promocionando, y así que y si no, que me llamen a mi teléfono, ahí aparece en la página de la Clásica Atlética, o se inscriban a través de la página Atlética del Facebook o de las redes sociales de la Clásica, y nosotros le damos toda la información. Estamos resolviendo el tema de la inscripción presencial, que hace mucha falta, ¿verdad? Uh-huh. Que la gente dice, puchis, es que no tengo cómo hacer el simple, ¿verdad? Porque no todos tienen cuenta bancaria, o etcétera. Y estamos tratando de resolverle. Creo que de aquí a mañana les vamos a tener algunos puestos fijos en Electra, donde siempre hemos hecho inscripciones presenciales, o en con Copenhague también, que están muy interesados en apoyarnos en esta gestión con efectivo y puedan inscribirse.
2: Excelente, entonces atentos todos a las redes sociales del TEC. Y nada, muchísimas gracias por compartirnos esta información, ¿verdad? Para que la gente se sume pues a esta experiencia y a esta carrera y todas estas actividades, ¿verdad? Que es una celebración más que todo de todo, yo diría que de todo el país, porque el tecnológico siempre ha aportado pues mucho, ¿verdad? Para que los jóvenes hoy en día lleguen a lograr pues su carrera deseada, soñada. Entonces, digo que todos juntos compartamos pues esta experiencia tan bonita.
3: Muchísimas gracias. Me preguntabas que qué contemplaba esa inscripción, que cuesta 18,000 colones la caminata. Una maravillosa camiseta diseñada especialmente para esta ocasión. Uh-huh. Una en su bolsito canguro, ¿verdad? Un bolsito canguro exclusivo donde puede andar, le viene ahí una botella de cortesía de la Fundatec, la medalla, que también está hermosísima, diseñada por nuestros diseñadores del tecnológico, hay 4 puestos de hidratación, regalías de los patrocinadores, pues las pólizas
2: súper importante,
3: sí. A propósito de organizar los eventos, hay muchos requisitos que cumplir para una organización como esta, y requiere una inversión importante, que prácticamente, le soy muy sincera, el costo de toda la organización, más jueceo, más todo esto, equivale al monto que pagan los corredores, el TEC es una institución que no tiene fines de lucro y este evento no tiene fines de lucro, sobre todo la propuesta de esta de este evento es pues, que la gente salga muy contenta y quiera venir a correr la edición 26 que sería en el mes de julio del próximo año.
2: Ok, perfecto, doña Rosaura, entonces muchísimas gracias por venir a darnos esta información, en verdad, a todos los oyentes y pues compartirnos esta carrera y todas estas actividades que va a estar siendo parte de la celebración de esos 55 años del tecnológico.
3: Bueno, bienvenidos y ojalá que ustedes también puedan acompañarnos, que el público se anime a venir a celebrar y entiendan que el TEC no es, y las universidades públicas no es solamente formar profesionales, sino que tienen un compromiso con la sociedad costarricense y que a través del deporte impactamos también en el desarrollo de nuestro país. Acá, por ejemplo, acá tenemos becados cerca de 450 estudiantes en las áreas deportivas, similar en arte. Entonces, que vengan, que conozcan el TEC y que disfruten del TEC, que esto es para ellos y estamos muy complacidos en recibirlo.
1: Perfecto, doña Rosaura, de verdad muchísimas gracias por toda esa información, de verdad que es un evento para toda la familia, así que de verdad, para todos los que están ahí escuchando, apúntense y para una carrerita, ¿verdad? Para que la pasen bien, para que vayan a los
2: para
1: inflables,
2: que compartan un ratito.
1: Compartan un ratito y además ustedes saben que, ¿verdad? Por supuesto, el ejercicio es salud, así que de verdad muchísimas gracias, doña Rosaura, y esperamos ir, vamos a ver si vamos.
3: Invitadísimos, aquí les guardo su camiseta, no se les olvide.
2: Ah, muchas gracias.
1: Ay, muchas gracias, doña Rosaura.
2: Muchísimas gracias.
3: Un abrazo, hasta luego.
1: Hasta luego. Vámonos a un corte, 8:48 de la mañana. Ya venimos con el cierre de El Morning Choice.

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0: 6 minutos, ahí les tiré un chuncito para que se les despierten como tiene que ser. Pero vea, les tengo algo muy bonito. 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Ahí está.
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0: Ahí está, vámonos con los últimos mensajes porque...
1: Gente, voy a subir algo al canal de difusión, pero es
0: Pele
1: que...
0: el ojo porque Mario está escuchando y
1: pero
0: después...
1: Pero es que, jefecín...
0: Vea, se va a comer, le van a bajar el salario.
1: Madre, pero es que, primero se lo voy a mandar a jefecín... Y lo voy a ver, es que chiquillos tienen que ver esto. Ustedes nunca han visto a Mario tatuado en una máscara.
0: ¿Cómo tatuado?
1: O sea, por ejemplo, una máscara hecha de Mario.
0: Ah,
1: o sea,
0: representado.
1: Tatuado.
0: Métanse ahí al canal de difusión para que vean a Mario representado en una máscara costarricense, que le llaman.
1: Ah, pero es que eso lo voy a subir a... Es que está demasiado buena.
0: Y vea, y va a ver que le van a bajar el salario. Saludos para Will, dice, jugar bola bajo la lluvia, ma, exactamente. Eso ya no se ve, los carajillos ya no juegan bola.
1: André y el limonense del sabor volvió a aparecer.
0: Limonense guay del sabor.
2: Buenos días, azarosa mañosa, que la pasen a cachete. Hola, cachete. Y adiós.
0: Bueno, hey.
2: Hola, feliz
0: adiós.
2: Martes de nalgueo.
0: No.
3: Ma,
0: les cuento
3: anécdota. Buenos días, moradita, ¿cómo está? Porque no había saludado, pero bueno, vea, les cuento anécdota.
0: ¿Quién
3: ma,
0: es?
3: Yo hago entrega de invitaciones para carajillos de sexto grado, ¿verdad?
0: Paparito.
3: Ma, les pongo música, ma, para que hagan coreografía, pero de la vieja, ma, como la Macarena, ma, a Cereje, la de Shusha, ma, y así, ma. O sea, pongo esas canciones para que hagan coreografía para hacer la entrega de invitaciones, ma, fiera, ma.
0: Ah, que tú anís.
1: Que tú anís. Ya, jefe, sí, ya vio la máscara, entonces voy a subirlo al chat. Espérese.
0: Nos van a bajar el salario. Fer, el animal más animal. Vamos a ver qué dice.
4: ¿Qué, gente? Saludos, papi, bendiciones a todos. De aquí, por el proceso que vamos pasando sobre la orina,
0: papi.
4: Pero ahí vamos.
0: Pa'lante.
4: Ya, gracias a Dios. Ya uno sabe por dónde. Ya está el río esperándonos a nosotros.
0: Así es, papi.
4: Y aquí voy con el famosísimo Pichurria. Zapazo o tapí, moradita.
0: Tome, sapo.
4: Déjame la mente, ahora sí tengo unas ganas. Qué anécdota más pura tuya.
0: Yo no lo quise decir, ma, qué sucio. Bueno, Fer, un abrazo, ma. Y de verdad, sabemos que estás pasando por una situación complicada. Vean lo que pone Mario. No se pierdan mañana el nuevo staff del morning.
1: Por un momento me la creí.
0: Ay, ma, yo no fui. Vamos a ver quién más. Hola, ¿cómo se llama la canción de un artista nacional nuevo que dice Te pienso? No sabemos cuál. Vamos, ya la vamos a averiguar, a ver. Último mensaje ya, porque ya nos vamos. Ya nos vamos.
5: Hoy ando romántico. Tapiz, póngame ahí una canción para dedicársela a la moradita. ¿Oh? Esa de... ¿Cómo es que se llama? La ocasión.
1: La ocasión.
0: La ocasión, qué romántica, dice.
1: ¿Y cuál ocasión? ¿Qué van a pensar de mí?
0: No, hombre, es canción más romántica, qué bárbaro.
6: Le gusta brincar y le gustan las bolinchas.
1: Claro. Allá, Steven, ya.
7: En los tiempos míos, para ligar, había que mandar al compañero a decirle que le gustaba. Estaba uno carajillo y decía, es que dice que le gusta, que si aquí, que allá.
1: Sí, eso es cierto.
0: Antes uno no decía, ¿no?
1: Eso es cierto, más de una vez yo me quedé en shock, que decía, qué compañerito dice que no.
0: Que le gusta, le puedo dar un besito en el cachete, porque antes era el cachete.
6: O si no jugar, escondido americano, cuando vienen las reuniones de las escuelas, de padres de familia.
0: Bueno, ahí está, nos vamos, porque ya son las 9 de la mañana y sigue la programación, ¿verdad?
1: Sigue la programación durante todo el día, por supuesto, la gente... Voy a subir eso y vea, es que es igual, chiquillos, es igual.
0: Ya, pero no lo has subido.
1: No lo he subido, ya voy a subirlo.
0: Ah, ya lo va a subir al canal de difusión. Mientras tanto, despídase de la gente.
1: Bueno, Pero nada, muchísimas gracias por acompañarnos. Creo que este es mi último día. Muchísimas gracias por acompañarnos. Ya ustedes saben que es en sintonía de la oficial de todo, porque sigue buena programación durante todo el día. Y vean, yo le traigo... anuncios parroquiales antes de despedir. Ajá.
0: Recuerden que, por cierto, Mario ya va para la gira de coles, que hoy es en Acerrí, el liceo, me imagino, el liceo de Acerrí. Va a estar Session 103 a partir de las 10 de la mañana. DJ Peach, Mario de la O, Cajeta, Chucheca, y ya se sabe, todo el staff de la oficial de todo. Gracias a quién?
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0: Ahí está.
1: Adicional a eso, Mal de Amores vuelve. El 15 de octubre.
0: Qué bonito.
1: Vuelve a Cautiva.
0: Cautiva.
1: Entonces, aparte la fecha para que usted vaya a disfrutar y a desahogarse de todas esas situaciones de la vida.
0: Usted va a escuchar a Luis Miguel, Pandora, va a escuchar Mis Ojos Lloran Por Ti, pero en un modo no karaoke, sino un modo fiesta, un modo vacilón, pasarla bien, cantar con los amigos, con la pareja, pero pasarla súper bien. Así que.
1: Y por cierto, hoy es la despedida del número 10. Entonces, si usted quiere un lugar donde ir a ver ese partido con sus compas y disfrutar de la mejenga y demás, La Terraza Bay Richie's, el lugar perfecto para que usted vaya a ver esa despedida y pase un ratito bonito. Y si no, mañana a ver October Rock Fest, que son las cervezas a 1000 colones y alitas 2x1, el jueves de 5 Texas, mi día favorito. 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Jürgen González abriendo la noche del sábado a partir de las 8:30. Verás qué chiquillo más
0: bonito para cantar.
1: Más bonito para cantar, la voz muy buena. Qué bueno. Y el domingo, para cerrar con broche de oro, el fin de semana, karaoke desde las 3 de la tarde. Y Joseph Mata con musiquita en vivo a partir de las 8 de la noche. 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
0: Bueno, ahí está, entretenimiento no les va a faltar. Así que ya saben, el 15, Mal de Amores, y de toda esta semana ahí.
1: Y a la gente que le gusta el baile.
0: ¿Quién está llamando?
1: ¿Quién
0: está llamando? Ahí está.
1: A la gente que le gusta el baile, este próximo... de 16 de octubre,
0: ah,
1: viernes.
0: Sí, viernes
1: 16 de octubre, el nuevo lugar para bailar, Nox, en Heredia, en la Radial del Pirro. También esto es al frente de la Delta.
0: Ajá.
1: Se va a inaugurar Nox, salón de baile con musiquita latina, de todo un poquito. Nuestro querido DJ Peach, DJ,
0: uno de los grandes oficial. DJs de la música latina, DJ Peach. Así que imagínense qué fiestón se puede
1: así
0: armar.
1: Así que toda la gente que le gusta pues el bailongo, lléguese este próximo 16 de octubre a la inauguración de Nox en Heredia.
0: Ahí está, ahora sí despidámonos, porque si no...
1: Y ahora sí ya, perdón. Nada, pórtense bien, si se van a portar mal, me invitan y pasan por mí. Chao.
0: Chao. Muchísimas gracias a todos los que estuvieron ahí en sintonía desde las 6 de la mañana conmigo. Que Dios los acompañe, que estén ahí en sintonía, la oficial de todo. Yo regreso ahí un ratico para estar con ustedes en las complas a partir de las 2 de la tarde. Así que, apúntense. Y después viene el relajo con Mario de la O, de Cajeta, un martes de jangueo. Imagínense, martes de perreo. Pum, pum. Nada, muchísimas gracias. Échenle ganas, sigan echando ganas. Póngale bonito a la vida, póngale bonito. Que Dios los acompañe. Y sin nada más que agregar y decirles, esto fue
1: El Morning Show.
0: En ese sentido, vete a sacar a Mario.
1: La máscara. Ya viene la máscara.
0: Sí, ya.

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1: 2:14 p.m. ¿Qué tal, Costa Rica? Estamos en una edición más de 103 Complacencias, ya hoy, martes 6 de octubre. Qué lindo, es que octubre es, para mí, es uno de los meses más especiales, porque bueno, cumple años mi hijo, bueno, ya cumplió el sábado, el jueves cumple años mi mamá, y yo cumplo el domingo. Entonces es un mes para mí muy, muy importante, la verdad. Saludos para todos los que están en sintonía de La Oficial de Todo. Saludos, porque ahí llegué tarde, básicamente había bastante presilla, pero ya estamos por acá. Ya saben que la dinámica de las complacencias es que nos manden un mensaje de audio y para poderlos complacer y además saludarles. Les recuerdo el WhatsApp de la radio.
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1: Ya saben, ahí pueden mandarme saluditos y tal, o saludito para tal persona, estoy en tal lado, si ando en la huereada, ando trabajando, donde quiera que estén, pueden mandarme ahí sus reportes de sintonía a partir de ya. Acá en La Bruca está un poquito, está lloviendo un poquito, está garubando. Ahí en la General Cañas, creo que de sentido de Pavas hacia La Bruca, está un poquito colapsado, no sé qué pasó, por eso fue que llegué un poquito tarde, pero para que tomen las precauciones del caso. De hecho, yo tuve que venirme por el lado de Sabana, porque lo que es de Atillos hacia acá, hacia La Bruca, está totalmente colapsado. Vamos a escuchar unos mensajitos rápidamente para ya irnos con el primer corte comercial. Vamos a ver, saludos para mi hermanito Oler, que está por ahí.
2: Buenas tardes, mi estimado. Buenas tardes, bendiciones. Aquí Oler Delgado en carretera, sintonizado a La Oficial de Todo. Me gustaría escuchar Soñaba de Toledo. Gracias.
1: Con mucho gusto, mi hermanito Oler. Soñaba, claro, con mucho gusto. André y Limonense del Sabor, saludos.
3: ¿Qué dice mi hermanazo JP?
1: Todo bien, André.
3: Buenas tardes, papito. Buenas tardes, André, papi. En carretera andamos aquí por De Zampa. Hermano, y si me puede complacer ahí con Yal Gimme de Shell.
1: Con mucho gusto, que Shell estuvo el viernes en la fiesta del Driver Day, que estuvo espectacular. La verdad es que yo nunca había escuchado a Shell en vivo y la verdad que espectacular, la verdad que me gustó mucho la vibra, la energía que tiene él, muy humilde, la verdad que muy buena persona. Así que bueno, ahí vamos a complacer al limonense Guay del Sabor con la canción de Shell. Vamos a ver quién más está por acá. Saludos para Steven.
4: Saludos mi hermanito Steven en la uberiada, echando para adelante, para ver si me complace con You de Sherwin Garner, Pura Vida.
1: Qué buena canción, vieja pero buena, como dicen. Un mensajito más, Doña Rosy siempre es de las especiales acá.
5: Hola, DJJP, buenas tardes. Hola. Saludos para usted y todos los que están escuchando 103 Complacencias.
1: Muchas gracias, Doña Rosy.
5: Y me puedes complacer con la canción Martes de Galería.
1: Ahí,
5: muchísimas
1: pues,
5: gracias.
1: Canción.
5: Después de esta gran lluvia que ha caído
1: allá en Cartago, está lloviendo mucho allá en Cartago, doña Rosy. Ay, juepuchica. Bueno, ahí, a los que andan manejando despacio y los que están en casa, y abrigarse bien. Vámonos a un corte comercial, pero antes, en 103 nos llena de orgullo formar parte de Cadena Radial Costarricense. En el último estudio de sintonía llegamos a más de 1,000,000 de costarricenses. A todos les agradecemos su sintonía. Si vos también querés que tu negocio llegue a esa audiencia, escribinos al WhatsApp 8680-5201. 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Vámonos a un pequeño corte comercial y ya venimos con las primeras complacencias.
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1: 2 de la tarde con 26 minutos y seguimos por acá en 103 complacencias, donde ya ustedes saben, donde básicamente son ustedes los encargados de programar en esta hora de programación. Antes de eso, les tengo algo muy importante porque ya salió el gordito. 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

0: Ufa, complázcame con una de Ivy Queen, bien brava, eso sí.
1: Ok.
0: Porfa, porque la he pedido y Marito, el que está siempre, nunca me complace.
1: Es que a veces
0: esto es como una queja.
1: No, lo que pasa es que, ¿sabes qué? Es que a veces llegan muchas complacencias, Nelita, y a veces se complica un poquito, pero no, jamás. Aquí tratamos siempre de complacerlos absolutamente a todos. Ustedes son parte de la oficial de todos. Saludos para Randall. ¿Qué me dice mi hermano?
2: Otapi, mi hermano, bendiciones, papi. Un saludo, un abrazo, mi hermano.
1: Igualmente, papi.
2: Con manzana prohibida, levanta Miguel.
1: Qué buenas canciones están pidiendo. Bueno, vámonos con una un mensaje más ya para irnos a con más musiquita, que es lo que ustedes quieren escuchar, ¿verdad? Dice, hola, saludos para Ecoplagas, para que me pongan La Puerta Negra. Saludos para Andrés. Andrés, no creo que la tenga aquí en programación, hermano. Es que eso no, digamos así, en programación regular cuesta. Pero bueno, voy a buscarla y si no, ahí le escribo. Me falta la complacencia del Limonense del Sabor. Así que vamos en orden, vámonos con más musiquita y ya regresamos con más de 103 complacencias.

0: masacre musical comenzó.
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1: 2:38 y estamos de regreso en 103 Complacencias. Entonces ya ustedes saben que aquí los complacemos. Me faltan ahí algunas. Me falta complacer al limonense del sabor. También me falta complacer a Naldi. No, la puerta negra, Andrés, no la encontré. No estaba ahí. Con mucho gusto te complazco con otra más. Pero sí, esa nos cuesta mucho, cuesta mucho. Eso es para la hora del perro. Saludos a doña Rosy también. Ahí que me mandó un saludito, doña Rosy. Un abrazo. Vamos a ver quién más está por acá. Vamos a ver. Saludos para don José Martínez, mi amigo don José Martínez. Vamos a ver qué nos dice.
2: Saludos, JP, ¿me puedes poner una ahí de Romeo y Prince Royce?
1: Dardos. Mucho gusto, don José, para pa bailarla, ¿eh? Que por cierto, el próximo viernes 16, Peach va a estar ahí ya tocando en Heredia. Así que apoyarlo a Peach, porque es uno de los mejores DJs que tenemos acá en la oficial de todo y además en Costa Rica. Saludos para Abraham, a ver qué me dice Abraham.
3: JP. Todo bien, Otapi, me
1: puedo hacer con
3: DJ de Vero Luna, o si no con cualquiera de Deikel.
1: Pues claro, con muchísimo gusto, Deikel, que también estuvo en la fiesta del Driver Day allá en Cheers Lindora, así que y la pasamos genial, la verdad que sí, y muy humilde la verdad también, Deikel. 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
1: Vamos a ver por acá el WhatsApp, si tenemos más mensajitos. Si no, seguimos por acá. Vamos a ver. Saludos para. Vamos a ver qué dice Andrés. Como Pablo. Bueno, ya la voy a buscar. Andrés, vamos a ver. Vamos a ver qué más. Saludos para Cristian, el de los carritos amarillos, que ahí estuve con él el viernes. Ahí me mandó la foto. Cristian, no sé si tiene Instagram para que me la pase. Bueno, igual voy a reenviarla por acá. Muchas gracias por ahí, por haber compartido. Buena nota, es un tipazo. Eso, que sea bárbaro, pero muy grande, muy grande. Vámonos con más musiquita, que es lo que ustedes quieren escuchar. Ya saben, 866-103-03 para que sigan mandando ahí sus saluditos, sus reportes de sintonía y además la canción que quieran escuchar en esta hora de programación. Ya venimos, no le cambie.
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1: 2 de la tarde con 51 minutos y estamos ya casi al cierre de 103 complacencias. Creo que no me va a dar tiempo, no me va a dar tiempo de complacer con las canciones que me quedan. Me falta Hey DJ, me falta Sentimientos de Raga by Roots, me falta Clase de Kiva que me la acaban de pedir, me falta Sigue Bailando. Así que bueno, si no me da chance, bueno, por supuesto no me da chance, en la siguiente hora de programación las voy a ahí estar poniendo en lista. Saludos para Michael, a ver qué nos dice por acá. Michael.
2: Llevamos 2 meses. Buena vibra. Saludos.
1: Todo bien, Michael.
2: Plasca con clase ahí.
1: Con mucho gusto, papi. Ahí lo vamos a estar complaciendo. Ya la tenemos ahí en lista. Vea, les tengo algo nuevamente, porque para todos los emprendedores, todos los que la andamos pulseando, no hay nada mejor que anunciarse. Y lo mejor acá en 103. En 103 nos llena de orgullo formar parte de Cadena Radial Costarricense. En el último estudio de sintonía llegamos a más de 1 millón de costarricenses. A todos les agradecemos su sintonía. 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Les recuerdo el WhatsApp de la radio, 866-1303. Todavía nos queda chance para tal vez complacerlos con un parcito de canciones, así que les voy a recordar el WhatsApp.
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1: Vámonos con una cancioncita más y ya vengo a despedir el programa.
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1: 2:55 p.m. y ahora sí venimos al cierre de 103 complacencias. De verdad, muchísimas gracias a todos los que mandaron su mensajito ahí para complacerlos en esta hora de programación. Se me quedó entonces Sentimientos, Clase de Kiva, Sigue Bailando, del Rookie, y creo que estamos. Si se me queda alguna, como Pablo también, ahí está, que me la pidió Andrés, ya la voy también a poner en programación en la siguiente hora. De verdad, muchísimas gracias de mi parte. Nos escuchamos mañana en el relajo de las 4 en miércoles de salón. Y nada, quedes en sintonía porque a las 4 ya viene el relajo también. Hoy martes de jangueo, KGR y el señor Mario de la O. Y de ahí nada, quédese ahí en sintonía de la oficial de todo, de verdad. Muchísimas gracias, que Dios los acompañe y cuidado ahí con la lluvia porque se va a poner feillo. Muchas gracias.

Se acabó. 103 complacencias. 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

y recontra Vanderburger. ¿Qué tal, Costa Rica? ¿Cómo están? Saludos, buenas tardes. Buenas tardes o buenas noches. Gracias por estar en sintonía de 103, la oficial de todo. Esto es 103 Mix, el relajo en vivo hasta las 6 de la tarde. Gracias por estar en sintonía, gracias por acompañarnos. Ya empiezan a llegar los reportes.

0: Acción sobre palabra. Man, no la soporto. No, no, no, no, no.
1: ¡Oiga, enano!

0: de Madrid que chuparla.
1: ¡Suave! ¿Es madrina?
2: No sean tan corriente.
1: Olvido loca. Martes de jangueo.
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1: Pura tanda para descarrilar cristianas hoy. Y ya de eso mandan a cajeta así a... Vámonos.
2: Ya tomaste café.
1: Ya tomé animal.

0: ¡Mami! Aquí está tu papi.
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2: Salud para André McClellan.

0: bam, bam, bam.
1: Mande, mande lírica, cajeta, San Pedro de Cuatro, se micheló la tarde, tenemos entrenador, qué rico un choco banano. El martes de jangueo, puro porno, qué rico.
0: ¿Cómo tenemos entrenador? ¿De qué está hablando?

0: No, pero lo más bello de Cadena Radial Costarricense. Además de KR, Chucheca, Jonathan Guillermo.
1: Eso no aguanta, esto me hace sentir desconfiado.
0: DJ Peach. Oiga, saludos dice para Ortega. Ya lo cambió Ortega. Se ha guardado como Jorge. Ya lo cambiamos a Ortega, papi. Me extraña.

0: se nos acabó la segunda media hora.
1: O sea, va a correr.
0: Vamos a corte comercial a escuchar a los patrocinadores que hacen posible
2: el relajo de las cuatro.
0: Ya venimos.

0: ¿Cuál?
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0: Sí, es que esa es rica, más esa es gruesa, weón.
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7: Vamos, oh, señores, 3 picas de 50 están parqueando enfrente de la cartonera.
8: No me jodas, papi, yo ando

0: Amén.
1: Barito, Barito, saludos, saludos. Aquí siempre en sintonía, César el Cafetero de Tarrazú.
0: Linda, linda.
1: Buena vibra, papi.
0: Igualmente, hermano. Óigase, Micheló la tarde aquí en La Broca. Ya va a jugar Lionel Messi, papi. No me estén jodiendo mucho, ¿eh? No me estén jodiendo mucho, que ya va a jugar Messi, no joda.

0: No, Mario, usted me preguntaba por la guagua. Mándeme un saludo a mi amor Ashley. La amo mucho. Que no me deja tener amigas.
1: Mario, para usted que preguntaba por la guagua.

0: Marito, que se hicieron todos, yo sigo en la caravana y no hay nadie.
1: El otro sigue en la caravana. Es tan animal, man. Ay, Dios. Se puede con estos animales, man. Comenzó la mejenga. Abuela, por cierto, se nos acabó la tercera media hora.
2: No se andan corriendo.
1: Vamos a ir en corte comercial, abuela. Escucharon los patrocinadores que hacen posible
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1: Corte y venimos, no se mueva.
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1: a... 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
2: Busquen trabajo, dejen de estar de vagos ahí, hablando lo que no tienen que hablar.
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9: Así que esto denuncio a este señor para que tengan cuidado, llevaba música de porno en el carro.

Barito Café Café, un saludo a los bañazos que le pega a la mujer, dice Luis Murillo. Me puede complacer, más Juan Camay. Sionesio, man. Saludos, jefecín, tuta desde Moravia. Saludos para Migue, para Yuli y a Sio, dice, los amo muchísimo. Mi amor, patita. Listo, el café, café, dice Tico, mae. Eso no es café, animal.

0: Marito, la pregunta que no nos ha hecho desde que inició el programa. ¿Ya tomó café?
1: Obviamente, animal, ya yo tomé, ya yo tomé. ¿Usted ya tomó cafecito, animal? Espero que sí, que ya haya tomado cafecito. ¿La madrina qué?
2: Café, café.
1: ¿Ya tomó café, madrina?
3: ¿Ya tomaste café?
2: Ya tomé café.

0: tomarete un saludo ahí para todos los del sur. Aguante la morada de parte de Filipino y que gracias a Dios ya se va Messi a Argentina.
1: Suave, suave, Filipino, suave. Saludos, Marito, atentamente la liberiana, hágale. Tírese. Warren, las complacencias son a las 2 de la tarde, vos. Saludos los de Autotransportes Orotina.

0: Marito de la O. Marito, saludos ahí, aquí Carlos reportando en sintonía desde Belén. Presa, presa.
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0: Carito Animal, Esteban Cartago. Madre, qué ganas de tener a hablar con la mano.
1: Suave, aceptá la vara ahí, animal. Saludos desde San Carlos, Marito.

Marito, desde el viernes me mordió el perro y no encuentro chiste. Oiga este animal. Saludos. A Car Davis dice en Grecia.

Si ese es Carlos II, ¿dónde está el primero? No seas tan bárbaro, man. Abraham, man. Buena tanda, don Omar. Esa tanda fue grabada aquí, ¿verdad? En Costa Rica fue esa tanda. Saludos para los compas de Vox que la filtraron.